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2: 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En Bésame son las...
3: Son las 8 en punto. 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
1: Son las 9 en punto. 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
6: 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En Bésame son las...
5: Son las 10 en punto. 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

0: Son las 6 en punto. 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

la fuerza que nos impulsa para seguir adelante. Por esto y mucho más, te damos las gracias a todos nuestros oyentes. Bésame, vamos a elevar esta pequeña oración con cada una de sus necesidades. Sabemos que hay muchas cosas que hay en nuestro corazón, en nuestra mente, muchos propósitos. Por eso hoy le pedimos al Creador que nos acompañe en cada paso que demos, que ilumine nuestro camino y que nos recuerdes que nunca estamos solos, Señor, aun cuando las pruebas parecen grandes. Hoy ponemos este día en tus manos y te pedimos que llenes la vida de serenidad, de esperanza y confianza de cada uno de nosotros. Eres el refugio, eres esa fortaleza, esa guía. Gracias porque nos llenas de amor en este viernes, que sea un día bendecido con todas las puertas abiertas, que la alegría nos acompañe. Bienvenidos, disfrutemos este nuevo día y encomendados al Creador, damos gracias a Dios por este hermoso regalo de la vida. Bienvenidos, aquí estamos, recuerden, hemos venido a este mundo a ser felices.

0: Escuchamos a Franco De Vita en Bésame, Luis. Esta es una historia basada en hechos reales de la vida de Franco De Vita. En esta canción utiliza el nombre de Luis para describir lo que le sucedió, esos sueños, el sueño de ser gran artista, de poder alcanzar sus metas, sus ideales, pues ahí está reflejada en esta canción. Luis, ya bueno, ya son las 6 de la mañana y 11 minutos. Muy buenos días, ¿cómo están? ¿Cómo amanecieron los mejores oyentes? Los que están conectados desde la aplicación Bésame, los que nos escuchan en los 100.7 y los que están conectados desde su móvil a través de la página también, en su computador, en bésame.fm. Aquí estamos en este viernes, es fin de semana y con toda la buena actitud les decimos muy buenos días.
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0: Que en este viernes el Señor nos acompañe a todos, ese ser supremo que rige nuestra vida espiritual, que acompaña a cada uno de nuestros oyentes Bésame en esta nueva jornada. Recuerden que tenemos nuestro WhatsApp Bésame 310-858-7528. Saludamos a todos los que van por las carreteras de Norte de Santander. Recuerden que somos la emisora oficial del corredor vial Cúcuta-Pamplona, acompañándolos en este fin de semana. Bienvenidos, disfrutemos la mañana en compañía de Bésame, la radio enamorada de Cúcuta.

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1: 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Aquí están las canciones favoritas de nuestros oyentes para este nuevo amanecer. ¿Ya le dieron gracias a Dios? ¿Ya sonrieron? Bueno, recuerden que antes de las 11:59 de la mañana, debemos sonreír. Tenemos que estar felices. En medio de todo lo malo que de pronto pueda suceder, hay cosas que tenemos que tener en cuenta y es la tranquilidad y la felicidad. Aquí está Rudy La Escala, porque tú eres la reina.

Ya son las 6 de la mañana y 19 minutos. Que ese desayuno que estás preparando te nutrate de toda la energía que necesitamos para esta nueva jornada, este nuevo día. En Bésame 100.7, la radio que te enamora. Aquí estamos para acompañarlos como todos los días. ¿Ustedes se acuerdan de esta canción?

Pues esta canción es original de los Bukis, la voz de Marco Antonio Solís. En esta oportunidad la interpretaba Alex Bueno, este artista merenguero dominicano, que nos dejó su voz, nos dejó sus bonitas canciones, canciones como esta, A Donde Vayas. Y es que el día de ayer conocimos a través de las redes sociales y la noticia automáticamente se expandió. El gran Alex Bueno pues falleció a los 62 años en los Estados Unidos. Estaba luchando contra un tumor cerebral y desafortunadamente pues la lucha terminó sin tener un resultado positivo. Nos dejó muy bonitas canciones como esta también. Esta canción se llama Qué Cara Más Bonita, y es que ¿quién no bailó y quién no baila todavía esas hermosas canciones?

0: se fue al reencuentro con su gran amigo Ruby Pérez, que también se nos fue y que, bueno, ahora el cielo baila merengue. Son las 6 de la mañana, 21 minutos. Otro de los grandes éxitos de Alex Bueno era Jardín Prohibido. ¿Ustedes se acuerdan de esta hermosa salsa? Que inicialmente la conocimos en la voz de Sandro Jacoby, que es un gran italiano y fue el autor de esta hermosa canción. Ya vamos a escuchar la de Alex Bueno.
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0: Pues esta es la versión original y esta es la versión de Alex Bueno.

Pues esta es la versión de Alex Bueno, Jardín Prohibido. Gracias por dejarnos esas bonitas canciones, por dejarnos conocer su voz y que hizo parte de la década de los 80s y 90s con esas bonitas canciones, tanto en el merengue como en la música tropical, en la salsa, que dejan un muy buen legado entre los amantes de este género musical. Son las 6 de la mañana, 26 minutos, y es que estas canciones tienen su versión original. La de Alex Bueno, A Donde Vayas, es una canción original de los Bukis. Y vamos a escucharla ya mismo en Bésame a Donde Vayas.

6 de la mañana, 29 minutos. Embésame, que el cafecito de la mañana te dé toda la energía, porque sé que te gusta el café. Son las 6 de la mañana, 30 minutos. 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

0: Muchas personas piden esta canción cuando nos escriben a través del WhatsApp. Bésame. Ay, por favor, regálenos la canción del poeta y el loco. Bueno, la canción se llama Viuda a los 20 años. Miguel Ángel Robles, escuchas Bésame. Son las 6 de la mañana, 33 minutos, 6:33.
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0: Es viernes, con la mejor actitud vamos a vivir este hermoso día. Aquí está Ángela Carrasco, Alguien como tú. Escuchas Bésame 100.7.

0: Necesito de alguien como tú, así se llama la canción, Alguien como tú, Ángela Carrasco en Bésame. Ya son las 6:37, 6:37.
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0: Aquí estamos y voy a nuestro WhatsApp Bésame para saludar a Andreina, para saludar a Leo, a Teresa, buenos días. Dicen por acá, hola Bésame, Nelis Mejías también dice buenos días, gracias por escucharnos. Los escucho desde las 4 de la mañana, muy buenos días, señor Norfelino, el profe que escucha Bésame, muy buenos días a Dioberti. Por acá dice buenos días Elizabeth, buenos días don Gustavo, hola Alex Rincón, escuchando Bésame como todos los días. Sandra Ropero dice qué hermoso amanecer, ella es conductora del TJO 294. Sandrita, gracias por escuchar Bésame. Sé que los usuarios que se suben a su vehículo van a sentirse muy agradecidos y muy cómodos escuchando Bésame. Hola, muy buenos días, José desde Comuneros, también escucha Bésame. A las 6:38 les quiero contar que hoy es el Día Mundial del Paseo. Día Mundial del Paseo. Y es que es una ocasión especial que nos invita a reconectar con nuestro entorno y nosotros mismos a través de simple acto tan sencillo que es caminar. No se trata de cualquier caminata, sino de una oportunidad para disfrutar conscientemente de cada paso, ya sea en solitario o en buena compañía. No es un paseo de irnos al río a hacer el sancocho, no. Es un paseo, es como los que van caminando a esta hora por el malecón. Ese es el Día Mundial del Paseo, caminar. Es como una desconexión y es una conexión con la naturaleza. Son las 6:39, estás escuchando Bésame en las Mañanas. Bésame. Sí, porque ustedes van a decir, no, en Bésame dijeron que hoy era el día del paseo, así que vámonos todos para el río, vamos a hacer un sancocho. No, no, no, es un paseíto, una caminata.
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Este es el hermoso recorrido que hacemos todos los días en Bésame las Mañanas con estas canciones inolvidables. Qué bonita canción que nos lleva automáticamente a principios de los 80s, cuando escuchábamos a Menudo, la primera banda en español que conocimos, bueno, en Latinoamérica, las boys band, así se denominaban. O sea, a las 6:43 cantamos con Ana Gabriel, Mari Arena. Escuchas Bésame en las Mañanas. Buenos días, muy buenos días.

Las primeras canciones de Ana Gabriel, Mar y Arena. Ya son las 6:46. A todos los que están pasando en la ciudad estas hermosas vacaciones, espero disfruten de Cúcuta, la perla del norte, que conozcan diferentes municipios, que puedan disfrutar el malecón. Así que bueno, para todos los que están de vacaciones, los que llegaron a esta hermosa ciudad y los que salen a disfrutar en compañía de sus seres queridos, pues bueno, que les vaya muy bien, que disfruten estas vacaciones. Son las 6:47. Saludos por acá para Carol, escuchando Bésame. Y aquí está el gran José Luis Perales. La canción se llama ¿Qué pasará mañana?

Ya son las 6 de la mañana y 50 minutos. 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
1: 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En Bésame son las
2: 6 de la mañana, 54 minutos.
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6: 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Son las
2: 6 de la mañana, 55 minutos, 6:55.
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8: 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En Bésame, son las
2: 6 de la mañana, 55 minutos, 6:55.
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1: 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En Bésame son las...
2: Son las 7 en punto. 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

Escuchábamos a Thalía y a Pedro Capó en Bésame. Esta canción originalmente la escuchamos en la voz de Donato y Estefano, llamada Estoy Enamorado. Pero en esta interpretación que hace Thalía junto a Pedro Capó, se titula Estoy Enamorada. 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Buenos días a todos nuestros oyentes que llegan a esta nueva hora y que siguen en compañía de la radio que los enamora. Somos Bésame 100.7 en Bésame.fm y en la aplicación Bésame. Seguimos en la mañana, son las 7 y 7 minutos, pendientes porque tenemos resultados de las loterías, resumen de noticias y por supuesto la mejor actitud para este viernes. Aquí está Gonzalo, ¿quién piensa en ti? Escuchas Bésame.

0: Escuchábamos a Gonzalo, artista español. La canción se llama ¿Quién piensa en ti? Ya son las 7 de la mañana y 11 minutos. A las 7 de la mañana, 11 minutos. Momento para conocer los resultados de las loterías. Estás escuchando Bésame en las Mañanas. Saluditos a esta hora para el doctor Alejandro y el doctor Goyo. Están en Mérida, Venezuela, escuchando Bésame. 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Bueno, ya son las 7 y 11, Dorado Tarde, 8643, Serie 5. Astro Sol, 7191, Virgo. Antioqueñita Tarde, 3489, Serie 5. Paisita Noche, 1784. Chotico Noche, 4403, Serie 4. Culona Noche, 0622. Fantástica Noche, 7629, Serie 4. Motilón Noche, 7080, Serie 7. Cafeterito Noche, 0034, Serie 0. Super Chontico Noche, 5612, Serie 9. Dorado Noche, 6417, Serie 2. Sinuano Noche, 2615, Serie 8. Caribeña Noche, 1436, Serie 3. Astroluna, 6009, Libra. Bogotá, 6703, Serie 359. 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

Ya son las 7 de la mañana, 17 minutos. 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Esta canción es un clásico de la música venezolana. Qué bonita canción de Kiara. Hoy es el Día Mundial del Paseo. Es una ocasión especial que nos invita a reconectarnos con el entorno, con la naturaleza. El Día Mundial del Paseo no es ir a un paseo de olla, no, es caminar. Así como los que van a esta hora por el malecón de la ciudad de Cúcuta, escuchando Bésame. Ya son las 7 de la mañana, 17 minutos. Dicen que uno siempre vuelve al lugar donde fue feliz. Y esta canción habla de eso. Todos volvemos a ese lugar donde fuimos felices. Aquí está UB40 en Bésame 7:18.

Bueno, ya son las 7 de la mañana, 25 minutos. Qué bonita canción de Ilan Chester, artista venezolano, en Bésame en las Mañanas. Saben que por acá nos están compartiendo unos hermosos paisajes. Saludos para Cecilia Angarita, escuchando Bésame en las Mañanas. Cecilia, gracias por escucharnos. Recuerden que pueden escucharnos a través de la aplicación Bésame. Amy también dice buenos días. Sandra también dice buenos días. Y Cris en Pamplona. 7 de la mañana, 25 minutos.

0: Muy bien, ya son las 7 de la mañana, 30 minutos. Estás escuchando Bésame en las Mañanas y la exactitud es lo nuestro. A las 7:30 siempre les entregamos este resumen de noticias a nuestros oyentes de Bésame. Y hoy está con nosotros Esmeralda Rojas, directora del servicio informativo, como todos los días. Así que Esmeralda, muy buenos días. Bueno, se nota, ¿no? 7 de la mañana, 30. Retomo. Muy buenos días a todos nuestros oyentes Bésame y como todos los días vamos con este resumen de noticias a esta hora en Bésame en las Mañanas. Esmeralda, buenos días.
1: Hola Gilberto, buenos días y buenos días a todos nuestros oyentes de Bésame, la radio que te enamora.
0: Muy bien.
1: Y por supuesto augurarles un feliz fin de semana y invitarlos además a participar el próximo domingo en la fiesta de la democracia. Gilberto, esta mañana las noticias desafortunadamente no son buenas. Tenemos que registrar un ataque con drones en la región del Catatumbo que deja 7 personas heridas y un menor fallecido en 2 circunstancias que se presentaron en las últimas horas. El primero de ellos en una iglesia cristiana donde resulta herida una mujer y el otro exactamente en la ruta que nos conduce a La Gabarra donde muere un menor con tan solo 10 años, 2 más resultan heridos, uno de 2 años, otro de 17 años y 3 adultos, 2 mujeres y un hombre que se recuperan en el hospital del municipio de Tibú. Hablamos de las protestas que han hecho en las últimas horas los usuarios de Ecosalud reclamando atención médica, reclamando intervenciones y se prevé que en las próximas horas estas manifestaciones continúen. Para nuestros oyentes en la zona de frontera, la frontera se cierra mañana a las 6 de la tarde y se abre el lunes a las 6 de la mañana. A partir de mañana a las 6 de la tarde se cierra la frontera colombiana por los comicios y se vuelve a abrir el próximo lunes. Las autoridades han llamado la atención sobre las preocupaciones que les asisten en torno a este debate que se cumplirá el próximo domingo y uno de ellos tiene que ver con el constreñimiento al elector, especialmente por parte de grupos armados en la zona norte del departamento. Ya hay medidas excepcionales para Cúcuta, para Ocaña y Tibú, ley seca a partir de mañana a las 6 de la tarde. Y los animalistas están celebrando que el hombre que terminó acabando con la vida de una perrita en Villa del Rosario esté hoy a buen recaudo de las autoridades y esté en la cárcel. Hablamos también de la cancelación de la ciclovía este fin de semana. Muchos tendrán que hacer modificaciones a su rutina de ejercicios porque este fin de semana o el próximo domingo, Gilberto, no hay ciclovía. Todo con ocasión de las medidas que se han dispuesto para esta segunda vuelta presidencial en la que Colombia elige a su presidente y a su vicepresidente.
0: Muy bien, pues ese es el panorama de noticias, el resumen de noticias desde el Servicio Informativo de Caracol. Ya saben, el cierre de frontera, la ley seca, todo lo que son las normas para el tema electoral en esta segunda vuelta. Salgan a votar temprano, no dejen para última hora, para que después no salgan en redes sociales a decir que no los dejaron entrar y toda esa cuestión. Simplemente hay que ir a las citas que tenemos que cumplirlas temprano.
1: Así es, Gilberto, y desde ya usted puede entrar a la página de la registraduría, confirmar cuál es su lugar de votación, cuál es el número de mesa, y de tal manera que el próximo domingo usted muy temprano con su familia, con las personas que lo vayan a acompañar, pueda hacerlo en absoluta tranquilidad, respetar exactamente las medidas que hay establecidas en los puestos de votación, porque hay vigilancia electoral, hay vigilancia de la policía, hay vigilancia del ejército, y también de los testigos electorales que serán muy importantes en este ejercicio el próximo domingo. Tenemos transmisión especial de Caracol Radio, 150 periodistas en el país unidos para esta transmisión especial con nuestro director Julio Sánchez Cristo desde todos los rincones de Colombia. Los vamos a acompañar en esta transmisión que comienza a las 5 de la mañana y que se extenderá hasta cuando se conozcan los resultados y cuando llegue el análisis en hora 20.
0: Muy bien, ya son las 7 de la mañana, 34 minutos. ¿Usted se acuerda de esta canción?
1: A ver.
0: Bueno, esta canción. Por aquí está bailando Ana María.
1: Ana María está, pero con la energía y ser puesta.
0: Bueno, pues esta canción ya queda en el recuerdo de todos los que disfrutamos en la década de los 80s, 90s, cuando estas canciones eran el boom de grandes discotecas, de las fiestas en familia. Y es que hablamos de Alex Bueno, ese artista que ayer se nos fue. Ayer nos dejó este legado. Al mediodía conocimos la noticia. Murió de un trauma cerebral.
1: Ajá.
0: Entonces, pues ese es el dato especial.
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0: Bueno, qué cara más bonita. Me imagino que usted la bailó en sus 15.
1: Pero por favor, ¿y cómo olvidar exactamente esas fiestas? Porque además había combo y no solo la bailamos a los 15, yo creo que todavía.
0: Se la bailó a los 15, a los 17, a los 20, 30,
1: retro.
0: A los 40. Muy bien, Esmeralda. Bueno, en esta mañana, 7 de la mañana, 35.
1: Gilberto, además, porque él tiene no solo esta canción, tiene varias que indudablemente van a ser objeto de recordación.
0: Sí, señora. Hace un cover de un italiano llamado Sandro Jacobi.
1: Ajá.
0: La canción se llama Jardín Prohibido, que es una canción muy buena, además, que me imagino que también la bailó en sus 18, en su grado.
1: No sé, porque a los hombres les despierta tanta curiosidad la edad de las mujeres. ¿Ah?
0: Mire, este es Jardín Prohibido.

0: bien, ya son las 7 de la mañana, 36 minutos. Qué canción tan hermosa. El 99.999% le encanta esta canción. Solamente al 1.1% no le gusta.
1: Entre gustos no hay disgustos.
0: Bueno, bésame, qué canción tan bonita. Bueno, Esmeralda, ¿algo más?
1: Claro que sí, Gilberto, tenemos un invitado especial en esta mesa, Bésame, porque Bésame también está conectado con el mundo informativo, el coronel Jonathan Arcos, que es el comandante del grupo de caballería Hermógenes Maza en la ciudad de Cúcuta, nos acompaña para preguntarle. Coronel, con los muy buenos días, gracias por acompañarnos en esta mañana. ¿Y qué dispositivos tiene el Ejército Nacional para el próximo domingo?
2: Muy buenos días, Esmeralda, muy buenos días para todos los oyentes de Bésame. El Ejército Nacional, en articulación con la Policía Nacional, Cuerpo Técnico de Investigación Criminal, articulación con las administraciones municipales y para Norte de Santander, también con Migración Colombia, se ha establecido un dispositivo de seguridad con el fin de brindar seguridad en los puestos de votación. Lo que corresponde al Grupo Maza tiene un total de 19 puestos de votación con un total de 46 mesas de votación, brindando seguridad tanto en área extensa como también en los mismos puestos de votación.
1: Bueno, la frontera se cierra, dispositivos sobre esa área, porque todavía muchas personas no entienden el compromiso, la importancia y la restricción para movernos entre los dos países.
2: El Gobierno Nacional, a través del Decreto 612, entró en vigencia a partir del día 17 de junio, en el cual establece unos parámetros para el desarrollo de las elecciones. En ese marco, las fronteras de Colombia se cierran a partir del día de mañana, sábado 20, 18:00 horas, 6 p.m. para conocimiento general, y no se abren sino hasta el día lunes a las 6 de la mañana, como usted lo estaba diciendo ahorita. ¿Por qué hacemos esta aclaración? Porque desafortunadamente hay muchos ciudadanos que creen que al término de las elecciones ya se normaliza toda la situación. Y el decreto es claro, la frontera se cierra, los pasos fronterizos, no hay paso por ningún sector, no hay paso pedestre, no hay paso tampoco fluvial. Se cierra en su totalidad hasta el día lunes a las 6 de la mañana. Entonces es una invitación que hacemos para que usted haga plan vecino, plan amigos, plan familia. Si fue a votar, pues entonces organice, juegue parqués, ajedrez, lo que usted considere. Pero no se abre la frontera sino hasta el día lunes a las 6 de la mañana.
1: Coronel, recomendaciones finalmente para las personas que necesiten denunciar, generar alguna alerta por situaciones que vayan en contravía del sufragio.
2: Están habilitadas tres líneas, son tres líneas de forma permanente para que usted, entendemos muchas veces lo difícil que es acercarse un soldado, un policía, por eso están habilitadas las líneas 107, que es la línea antiterrorismo, la línea 147, antisecuestro, que es de los gaulas, y la línea 157, que es la línea anticorrupción, a las cuales usted puede acudir de forma anónima, 24 horas al día, 7 días a la semana, 365 días al año, con total anonimato, con totalidad confidencialidad y seguridad para que usted brinde la información que considere de interés. Adicional a esto, también aspectos a tener en cuenta. Acérquese usted al puesto de votación, ejerza su derecho, lo que la Constitución le habilita. Pero adicional, dele las gracias a nuestros soldados, dele las gracias a nuestros policías. Dígale que usted está tranquilo porque esté ahí, agradézcale. Eso es a lo que nosotros nos satisface, nos llena de orgullo el que usted pueda agradecerle a cada uno de nuestros soldados de que usted pueda participar en estas justas electorales.
1: Muchas gracias, coronel Jonathan Arcos, por acompañarnos esta mañana y por hacernos esta visita tan especial a todas nuestras estaciones radiales. Importante información de interés de servicio y, por supuesto, lo que deseamos todos los colombianos es que este ejercicio por la democracia salga muy bien. Buen comportamiento, respeto a las autoridades y a votar como buenos ciudadanos el próximo domingo.
0: Así es, Esmeralda, muchas gracias a Coronel que nos acompaña en esta mañana, y los oyentes de Bésame, si quieren conocer todo el decreto completo, se los estamos enviando a través de nuestro WhatsApp Bésame, para que lo analicen, porque preguntan, ¿y puedo llevar parrillero? ¿Y si es hombre? ¿Y si es niña? No parrillero.
1: Exacto, o sea, así de claro.
0: Claro, es no parrillero de ningún género, o sea, ya.
1: Además, Gilberto, hay que recordar que normalmente cuando son elecciones pues hay unas medidas y hay unas restricciones muy claras, no parrillero, ley seca, cierre de fronteras, prohibición al porte de armas.
0: No hacer trasteos.
1: No transportar cilindros y todo aquello que de una u otra manera genere situaciones irregulares. Lo más importante, Gilberto, portarse bien, no ingerir alcohol este fin de semana. Los establecimientos ya están notificados y hay que salir a participar de esta fiesta por la democracia.
0: Así es, y estaremos muy pendientes de Caracol Radio y todas las emisoras a nivel nacional, más de 200 emisoras de Prisa Media, estaremos unidos en esta gran transmisión que realiza Caracol Radio, obviamente con todo el personal del servicio informativo. Pues Esmeralda, muchas gracias y vamos a bailar con Jardín Prohibido.
1: Bueno. No. Busquemos otra playlist.
0: Muy bien, ya son las 7:42.
1: Gilberto, feliz viernes, feliz fin de semana.
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0: Ya son las 7 de la mañana, 50 minutos. Qué raro de la gente, ¿no? La gente rumora. Aquí estaba Joan Sebastián, Lisa López.
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0: Esa canción de Diveana llamada Sola. Qué canción tan bonita, además. Me llegó a la mente en estos momentos. Por ahora cantamos con Raúl Santi en Bésame Basta Ya. Son las 7:50, feliz viernes, faltan 10 minutos para las 8 de la mañana. Y a las 7:50 te enamoras con Bésame.

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2: Ya son las 7 de la mañana, 55 minutos.
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1: 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En Bésame son las...
2: Son las 8 en punto. 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

Ya son las 8 de la mañana, 17 minutos, 8 de la mañana y 17. Estás escuchando Bésame en las Mañanas. Aquí estamos, como todos los días, acompañando a los mejores oyentes del mundo que se conectan con nosotros a través de la aplicación Bésame. Es viernes y bueno, hoy es el día del paseo. ¿Qué tal si va y da un paseito ahí por el malecón? De pronto camina por algún sendero. Ese es un paseo que nos conecta con la naturaleza. Es la celebración que tenemos el día de hoy. 8 de la mañana, 18 minutos. ¿Qué les parece un mini concierto? ¿De qué les gustaría un mini concierto? Pues nos cuentan a través de nuestro WhatsApp Bésame y los vamos a complacer en esta mañana. Por ahora, vamos con el himno de muchos, el mío también. No tengo dinero. Aquí está Juan Gabriel en Bésame.

0: ¿qué le voy a hacer? Juan Gabriel, no tengo dinero ni sé cantar. Bueno, son las 8 de la mañana, 21 minutos. 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
0: Muy bien, tenemos ya artistas. Es más, nos vamos con un mano a mano. Vamos con un mano a mano, o sea, un frente a frente, un tú y yo, un versus de dos grandes artistas, dos leyendas de la música romántica. Así que preparados, porque el amor tiene una palabra. ¿Cómo es?
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0: Qué triste. Mando a hacer estas promos y se me olvida el texto. Bueno, el amor tiene... Otra vez se me olvidó.
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0: Bueno, el amor tiene un lugar especial en Bésame. ¿Y cuáles son los dos artistas? Aquí están los dos artistas. Camilo Sesto y Leonardo Fabio, frente a frente.

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Escuchábamos a Camilo Sesto tarde o temprano, y es que nuestros oyentes Bésame nos ayudaron a escoger cuál sería este mini concierto. En realidad ya es un versus, es un mano a mano, como lo quieran llamar, o un frente a frente entre dos grandes artistas, Camilo Sesto y Leonardo Fabio. La pregunta para nuestros oyentes: ¿a cuál team pertenecen ustedes? ¿A cuál canción le gusta más? ¿Una de Leonardo Fabio o quizás una de Camilo Sesto? Los leemos a través de nuestro WhatsApp. Bésame, por ahora continuamos con canciones y llega Leonardo Fabio con esta canción, se llama Ella ya me olvidó, yo la recuerdo ahora. Y luego escucharemos a Camilo Sesto en Bésame.

Escuchábamos a Camilo Sesto, ¿qué más te da? Estas de esas canciones que hablan de la relación de pareja, muchas veces hay discusiones, hay diferencias, es normal en las relaciones sentimentales, pero lo más bonito es el mensaje, que simplemente pues hay un papel que nos une, hay unos hijos, hay una responsabilidad, de pronto ese momento tenemos que hablarlo y arreglarnos, porque el amor está sobre las cosas. Son las 8 de la mañana, 40 minutos, por acá dicen, hola, bésame, buenos días, soy Tim Camilo Sesto, me encantaría escuchar la canción Perdóname, uy, qué buena canción además, a través de Bésame, la radio que te enamora. Hoy estamos con este especial, dos artistas, dos leyendas, uno es el gran Camilo Sesto y el otro es Leonardo Fabio, así que bueno, continuamos con este especial y vamos con la canción que... Cuando hablamos de Leonardo Fabio, automáticamente nos llega a la mente esta canción. Ding dong, las cosas del amor. 8:41. Luego cantaremos Perdóname.

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0: Escuchabas a Leonardo Fabio, Fuiste mía un verano. Bueno, me imagino que les gustó este mano a mano, dos grandes artistas, Camilo Sesto, Leonardo Fabio. Y hasta este momento pues tuvimos este mano a mano. Después de las 9 de la mañana, algo especial también para ustedes. Por ahora cerramos con Camilo Sesto, ¿Quieres ser mi amante? 8 de la mañana, 51.
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1: 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Son las
2: 8 de la mañana, 56 minutos, 8:56.
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4: 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En Bésame, son las
2: 8 de la mañana, 56 minutos.
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3: 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En Bésame son las...
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Escuchábamos a Marco Antonio Solís, Más que tu amigo. Estas canciones llegan hasta Durania, porque escuchan Bésame. Y en Durania está la señora Beatriz Miranda Dalos, escuchando Bésame en compañía de los técnicos de Barismo. Dicen, hola Bésame, un saludo para la instructora Lisbeth, que está desde el Sena en este territorio, en Durania. Pues muchísimas gracias por acompañarse, Beatriz, gracias por oírnos y gracias por reportarnos su sintonía. A propósito, ¿cómo está el clima de Durania? En Bésame son las 9 de la mañana, 5 minutos. Bienvenidos a esta nueva hora que promete tener bonitas canciones, la mejor actitud. 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Son las 9 de la mañana, 5 minutos.

Él es Ricardo Montaner en Bésame Tan Enamorado. Son las 9 de la mañana, 17 minutos. Dicen, hola, bésame, buenos días. Voy a nuestro WhatsApp porque me encanta leerlos además. Hola, bésame en la Don Juana, también activos con la espectacular música de Bésame. Realmente música que nos llena el alma. Muchas gracias a nuestros oyentes en la Don Juana, escuchando Bésame. Buenos días desde Torres de Santa Bárbara, en Prados del Este, también en sintonía de Bésame. Qué bella canción de Amanda Miguel. Gracias, con mucho gusto, Miriam. Ahí estamos para complacer a nuestros oyentes de Bésame. En España también están escuchando Bésame. Saludos desde Bochalema, lugar turístico y cultural del norte de Santander. Un saludo para Oscar desde la tesorería de la alcaldía municipal en Bochalema, escuchando Bésame. Y por acá dicen, hola, Bésame, para saludar de cumpleaños a Miguel Albeiro en este día tan especial en el Barrio Nuevo, escuchando Bésame. Recuerden que tenemos redes sociales, saben que Rosita está de vacaciones, ¿cierto? Pero quedó un clon. La persona que la está reemplazando tiene el mismo mood, la misma actitud de nuestra querida Rosita. En Bésame son las 9 y 18 y voy con canciones. Les voy a regalar tres canciones de Julio Iglesias, porque Julio Iglesias se alista para llegar.

0: Las 9 de la mañana, 27 minutos. Cantabas con Julio Iglesias, Quijote. Te acompañamos en la oficina. Bueno, pregunta. Hoy me les voy a adelantar con la pregunta. ¿Están en la casa, están en la oficina o en el carro? Ayer cuando les pregunté más o menos a las 10 y 17 minutos, me dijeron que el 80% estaban trabajando, el 20% estaban en la casa. Así que bueno, queridos amigos de Bésame, muchas gracias. Por acá nos están reportando sintonía y está de cumpleaños Daniel Díaz, en su cumpleaños número 14 de parte de toda su familia. Y desde Bésame pues saludamos, los acompañamos como todos los días a todos los cumpleañeros que hoy celebran un día más, mejor, un año más.
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0: Un año más, una nueva vuelta al sol, feliz cumpleaños. Dicen por acá, hola, Bésame, yo estoy estudiando, Beatriz está estudiando con los baristas. Por acá dicen, estoy haciendo mercado, yo estoy 2x1, estoy trabajando y voy en el carro. Otra oyente, Bésame, dice, buenos días, hay 2x1, estoy trabajando en casa. La señora Fanny Montañez también dice, Bésame, buenos días, estoy en casa, pero también trabajando.

Ya son las 9:32. ¿Saben qué? Les voy a hacer una pregunta a nuestros oyentes, Bésame. ¿Para ustedes es fácil responder o ustedes piensan la respuesta a la pregunta que quizás alguien se la ha hecho, le ha preguntado? Esta mañana estaba hablando con alguien y me preguntó. Y la verdad, yo lo pensaba tanto y como que trataba de cambiarle el tema. Y me decía, pero no, tranquilo, o sea, no diga cuánto. ¿Sabe cuál era la pregunta? ¿A ustedes le han hecho esa pregunta? ¿Cuánto gana usted? ¿Cuánto es su sueldo mensual? ¿Para usted es fácil responder o le pasa como a Gilberto Silva? Que le da vuelta al asunto y como que, a ver, ¿y qué necesidad? ¿Pero qué necesidad de saber? 9:33. ¿O ustedes creen que eso no se pregunta? Ni siquiera para un tema de conversación. En última, nunca le contesté.

¿Cuántas chicas en los 80 se identificaban con Cyndi Lauper? Esta canción, las chicas solo quieren divertirse. A las 9:36, el saludo es para nuestro querido amigo Rey, que está trabajando y escuchando Bésame. Nuestra querida Diana Carolina, también escuchando Bésame. Bueno, a la pregunta, ¿ustedes responderían cuando alguien les pregunta cuánto gana? Dicen, buenos días, eso nunca se pregunta, es mala educación. Dicen, hola, Bésame, yo nunca haría esa pregunta incómoda. A mi hijo sí. Bueno, eso no se debe preguntar. A mí me han preguntado cuánto gana mi esposo. Increíble. Es que ni la Dian pregunta, dicen por acá. Hola, Bésame, para mí esa pregunta, para mi concepto, no se hace. Nunca le he preguntado ni a mi esposo. Y que sí que llegue una persona totalmente diferente a mi entorno de confianza a preguntarme cuánto gano. No. Es más, si me preguntan por acá que cuánto gano, se ponen a llorar, dicen.

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en Bésame, ya son las 9 de la mañana, 41 minutos. Voy a saludar a más personas que están en nuestro WhatsApp Bésame. Recuerden que es viernes, recuerden que tenemos TikTok Bésame Cúcuta. Ustedes quieren ver el reemplazo de Rosita. Yo no sé si es que es un ADN, pero también hace de las suyas. Está en nuestras redes sociales, en nuestro TikTok Bésame Cúcuta. Pueden verla cómo canta el cigarrillo de Ana Gabriel. Y es que cada vez que llegan los reemplazos de Rosita, entran a la cabina de Bésame y se sienten como en familia, se sienten familiarizadas. Así que nuestra querida Yurley, que es el reemplazo de Rosita, también la pasa muy bien en la cabina. Pronto conocerán más y seguiremos contándoles el paso a paso de Rosita. Por ahí está conquistando un español. Ay, Rosita. 9:42 minutos. ¿Qué quieren escuchar? ¿El lado A o el lado B del disco? Tengo dos opciones. Una canción está en el lado A y la otra, obviamente, en el lado B. ¿Cuál lado le gustaría escuchar? Por ahora, dicen por acá, esa pregunta no es obligatoria responder, no aplica. Cuando a uno le preguntan, ¿usted cuánto gana? Esa no se responde. Puede que la gente se incomode, pero no es obligación que esa pregunta tenga respuesta. Esa pregunta es muy imprudente, no la haría ni a mis hijos, dicen por ahí. Bueno, por acá nos ha llegado un mensaje. Se me perdió, ya lo encontré. Sigue escribiendo, Nelson, y verá que se sigue escondiendo el mensaje. Bueno, buenos días. El día de hoy se extraviaron documentos de la moto con tarjeta de propiedad. Están a nombre de Sergio Moreno. La motocicleta es modelo GN125, placa H. Bueno, no dan la placa, obviamente. Cualquier información se los agradezco. Entonces, la persona que haya encontrado los documentos de la motocicleta a nombre de Sergio Moreno, pues ahí nos pueden escribir al WhatsApp Bésame y les estaremos dando información. 9 de la mañana, 43 minutos. Bueno, ¿y a dónde pueden escribir? Esa es la pregunta. ¿O a dónde pueden llamar si alguien encontró esos documentos? Estaremos atentos a la información completa de este servicio social. Bueno, ¿cuál lado A quieren escuchar? ¿El lado A o el lado B? ¿Cuál lado quieren escuchar? ¿El lado A o el lado B? Son dos canciones que la verdad serían para el fin de semana. Hola, Bésame, buenos días. Aquí trabajando Omar García, pero en compañía de Bésame, en sintonía del barrio Loma de Bolívar. Gracias, Omar, por escucharnos. Que tenga una bonita jornada y me imagino que va a quedar súper bien ese trabajo. Listo. Dicen por acá que quieren escuchar el lado A. El lado A, listo. Quiero que escuchen cuál era la canción del lado B, la que no escogieron. Esta es la canción que estaba en el lado B del disco.

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1: En Bésame, 9:53 minutos. Como todo colombiano, colombiano que se respeta le pone nombre a todo. Sí, el colombiano le pone nombre a todo. Y la pregunta que les hago en estos momentos: ¿cómo se llama su carro? ¿Cómo se llama su cacharrito? 9:53.
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20: Son las 10 en punto. 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
1: Aquí estoy para acompañarlos desde Bésame. Estamos en las mañanas de Bésame. Bueno, a las 10 de la mañana y 14 minutos ha llegado un mensaje que quiero compartirlo con nuestros oyentes que nos escriben en nuestro WhatsApp Bésame. Si usted desea de pronto enviar un saludito, con gusto, en nuestro WhatsApp Bésame. Saludos desde Mérida, Venezuela. Dice, soy cucuteño, vivo aquí en los Andes venezolanos desde muy niño. Saludos a mis paisanos en Motilones, mis paisanos motilones, especialmente en el barrio San Rafael, a Blanca Niño y a su familia. También a Rosita Naranja en los patios Tierra Linda y a mis primos los Navarrete Gómez. Bueno, ahí está el saludo para Alberto Alonso Navarrete, escuchando Bésame por internet, dice, a través de la aplicación, o también puedes escucharnos en la página oficial www.besame.fm. A las 10 de la mañana y 15 minutos, es fin de semana. Recuerden, este domingo será el día de las elecciones en la segunda vuelta. Y Bésame estará unida con todas las emisoras de Prisa Media en Colombia en la gran transmisión desde las 3 de la tarde para conocer los resultados, las cifras de la segunda vuelta presidencial. Así que estaremos con Caracol Radio, estaremos junto a Tropicana, a Radioactiva, a Los 40, estaremos todos en una sola señal. Todo el conglomerado de Prisa Media en Colombia, tanto los medios digitales como nuestra radio. Así que bueno, a través de Bésame 100.7, ustedes también tendrán la conexión. Y en diferentes medios aliados que también se unen a esta gran cobertura de Caracol Radio en Bésame. Son las 10 de la mañana, 16, vamos con canciones. Ya vienen algunas de esas que ustedes nos han programado en nuestro WhatsApp Bésame.

0: Nos encanta esta combinación Fonseca y Juanes. Antes que el tiempo se vaya. Vivamos el presente.
1: Antes que el tiempo se vaya.
0: Así es, antes que el tiempo se vaya. Aprovechemos nuestro momento. Son las 10:30. Ahí está Ana Gabriel, artista Bésame, con esta canción Eso no basta.

bonita canción, es de esas baladas de Paulina Rubio que están impregnadas en nuestro recuerdo. Tal vez, quizá, hermosa canción que le encanta a nuestra querida Claudia ahí en Cuberos Niño. Me imagino que Claudita escuchando a Paulina Rubio. Son las 10:42, escuchas Bésame en las Mañanas.

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1: 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Son las...
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3: Ya son las 10 de la mañana, 52 minutos con el BBVA en Bésame.
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6: 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En Bésame, son las...
3: Son las 10 de la mañana, 53.
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37: 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En Bésame son las...
38: Son las 11 en punto. 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

a Janer Pérez, está de cumpleaños, lo felicita King, le envía ese saludo a través de nuestro WhatsApp Bésame. Ellos están en el taller de Balau escuchando Bésame, así que para Janer Pérez, de parte de King, escuchando Bésame.

Escuchábamos a Andrés Cepeda y a Sebastián Yatra, Magia, en Bésame. ¿Ya hicieron alguna obra bonita el día de hoy? ¿Ya de pronto ayudaron a alguien? ¿Ya le dieron comida a los perritos, las mascotas? ¿Están preparando el almuerzo? Bueno, son tantas las cosas que hacemos a esta hora y nos unimos en los momentos de nuestros oyentes. Bueno, ya vendieron bastante. Bueno, para los que están trabajando también en los diferentes locales comerciales, los emprendimientos y todos los que están trabajando en las diferentes fábricas y empresas, un abrazo especial. Vamos a cantar en este momento con la gran Rocío Dúrcal.

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12: 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En Bésame son las...
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3: Son las 12 en punto. 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
1: 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Son las...
2: Empezame 12.53 minutos.
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3: 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En Bésame son las...
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3: 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En Bésame son las...
4: Es la 1:53 minutos en Bésame.
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0: 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Son las...
1: Son las 2 en punto. 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

0: Dios, canta Ricardo Arjona en Bésame en este viernes. La canción se llama Minutos, 2:04 en Colombia. Bienvenidos. Llegó el fin de semana. Este fin de semana sí no trae puente festivo, ¿eh? Nos acostumbramos tanto, pero el próximo sí. 2:04. ¿Cómo vamos? Feliz fin de semana a los mejores oyentes del mundo. Somos Bésame en Cúcuta 100.7.
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0: 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Tenemos un WhatsApp que nos conecta, nos encanta leerlo, saber desde qué lugar nos escuchan y ahí los esperamos. Sus mensajes al 310-858-7528. Cantemos.

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cantando La Promesa. Yo prometo que contigo estaré hasta envejecer. ¿Qué canción? Melendi en Bésame 2:16, es viernes. La música Bésame que te acompaña en tu casa, en tu trabajo, en el transporte, en tu vehículo. Somos justo esa compañía perfecta las 24 horas. En camino Duncan Du, Shakira con Wyclef Jean y antes Moenia, No Dices Más.

Mustangs con el grito del estadio, pendientes a propósito de los Mustangs, porque este lunes, atención, este lunes arrancaremos con las frases Bésame, que los harán ganadores de un Smart TV de 60 pulgadas. Y está precioso y ya lo tenemos en esta cabina Bésame. Si ustedes quieren ser ganadores, pues atentos desde el lunes 22 de junio a reunir las frases del día con Bésame. 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Saludos a Ceci. ¿Cómo vamos, Ceci? Feliz fin de semana. 2:35. A esta hora juega Estados Unidos frente a Austria en el Mundial. Va ganando Estados Unidos 1-0. Eso es lo que está pasando en este momento en la Copa. Estados Unidos-Australia. 1-0 ganando Estados Unidos. 2:35. Canta con Natalia Lafourcade y Los Ángeles Azules.

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1: 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Son las...
2: Son las 2 de la tarde, 52 en Colombia, 2:52.
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7: 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En Bésame son las...
8: En Bésame son las 2:54 minutos.
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1: 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En Bésame son las...
2: Son las 3 en punto. 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

y esta canción se llama Don en el fin de semana, Bésame. Bésame. Y así comenzamos juntos esta nueva hora del viernes 19 de junio. Son las 3 de la tarde y 3 minutos. Vamos a cantar, vamos a enamorarnos. En camino, Ana Gabriel, Sin Bandera y música de los Reik, la canción Invierno.

30, una noche más en este fin de semana. Bésame, te enamora, es el viernes. Bésame. Canta con Fonseca junto a Juanes.

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0: es Adele con Hello. Son las 3 de la tarde, 33 en Colombia.
1: Buenas tardes, yo escucho Bésame.
0: Saludos, los oyentes desde el barrio Las Cumbres del Salado. Dice para mi muñequita hermosa de parte de Jorge que la quiero muchísimo. Hola, feliz tarde, Bésame, reportamos sintonía. Angie, programando música de Kany García. Feliz tarde, Angie, cantamos.
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Rosana, que nos canta hoy en Bésame. Son las 3 de la tarde con 45 minutos en Colombia. Pásense por nuestras redes sociales en Facebook, Bésame Cúcuta, y en TikTok, igualito, Bésame Cúcuta. Les hemos compartido por allí un video instructivo para los que sufrimos de repente de dolor de espalda, si les pasa. Bueno, creo que ese video les va a ayudar muchísimo. Una recomendación en este fin de semana, Bésame. Allá los esperamos, vayan por allá. Facebook y TikTok, Bésame Cúcuta en camino. Hombres G, pero antes, desde Venezuela. Este artista se hace llamar Lazo y la canción Ojos Marrones. Son las 3:45, llegó el viernes, es fin de semana. Y aquí estamos para acompañarte como todos los días. La música y los artistas que te enamoran en Bésame.

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4: 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En Bésame son las...
5: Son las 3 de la tarde con 53 minutos.
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0: 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Son las
1: 4 en punto. 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

es David Bisbal, la canción Esclavo de sus besos en Bésame. Saludos en el WhatsApp Bésame. Los oyentes en San Antonio del Táchira, por allí está Coronel conectado con Bésame. Un abrazo para nuestros oyentes en la frontera. Son las 4:03. Feliz fin de semana a los mejores oyentes del mundo. Llegó el viernes y aquí te acompañamos. Somos Bésame Cúcuta. Yo soy Alex Ramírez y en camino les invito a cantar con Roxette, música de Jerry Rivera. Y antes, Maluma Baby. Esta canción se llama Junio, como este mes. Junio, en Bésame, te enamora.

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0: Canción escrita por un colombiano, por el gran Estefano. Se llama Sentada aquí en mi alma, pero es que además tenía doble cuota colombiana porque en el video de la canción está la preciosa Claudia Bahamón, que en aquel momento se rumoraba que Chayanne como que fue muy coqueto con ella. Pero no, Chayanne es un tipo muy serio y además adora a su esposa. Bueno, Claudia Bahamón, qué linda. Y qué bueno por Chayanne con esta canción, Sentada aquí en mi alma. Es viernes, llegó el fin de semana, Bésame. Son las 4:19. Ya que es fin de semana, cantamos con Morat junto a Hombres G, El ataque de las chicas cocodrilo, y en camino viene Camilo con El Alfa, y más adelante las Spice Girls en Bésame, te enamora.
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1: 4:28 minutos en Colombia. Llega el momento de traerles resultados de loterías con Supergiros en Bésame Antioqueñita. 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

0: Laferte, que cuando escribe esta canción estaba en plena depresión, con el corazón partido, una relación que recién terminaba y bueno, necesitaba desahogar esa pena y entonces escribe Tu falta de querer. ¿Qué canción con cuánto sentimiento en esta tarde del viernes? 4:41 es el fin de semana, Bésame en Cúcuta, Te enamora.
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0: Saludos, nuestros oyentes conductores. Gracias por acompañarse y por cantar con nosotros. Saludos a Corazón de Leona, que también está por allí reportándose. Feliz tarde. Gracias por hacer parte de la familia Bésame en Cúcuta. Saludos, Juan Manuel, ¿cómo vamos? Feliz viernes. Cantamos en camino Río Roma. Más adelante, Josy Cuen junto a Jorge Medina y los Calibres 50. Pero antes, Franco de Vita, solo importas tú.

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3: 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Son las
4: 4:51 minutos en Colombia con BBVA en Bésame.
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0: 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En Bésame son las...
1: Son las 5 en punto. 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

por con Cuando Seas Mía. En este inicio de nueva hora son las 5 y 7 minutos. Bienvenidos a esta hora del viernes 19 de junio. Nos encanta acompañar a los mejores oyentes del mundo. Bésame. Continuamos, no nos detenemos. Mi nombre es Alexander Ramírez. Qué placer estar con ustedes y con las voces de Mauricio y Palo de Agua, Eros Ramazzotti y antes música de Hash.

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Ramazzotti nos canta otra como tú a las 5 de la tarde, 19 minutos. Saludos a Mónica, saludos a Nelly Rolón, que programa música de Shakira. Dice saludos a mis nietos Franquito y Crital, conectados con Besam. Ok, Crital o Crital, no sé. Bueno, Nelly, gracias por escucharnos, a ti y a tu familia. Saludo, Luz Marina, feliz fin de semana. Gracias por cantar con nosotros la música que nos llega al corazón, las canciones Bésame. Bésame. 5 y 20 minutos, en camino Los Prisioneros. Más adelante Black Eyed Peas, luego Manuel Medrano. Pero antes, Ana Gabriel le canta a los besos prohibidos. Es viernes con Bésame, te enamora.

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1: Manuel Medrano con Bajo el Agua en Bésame. Son las 5:36. Saludos para Adrianita, que está por allí reportándose. Muchas gracias, en la casa juiciosa. Saludos a Jazz, que está en la oficina programando música de Ricardo Arjona. Un abrazo, Yasmín. Feliz tarde. En cada momento del día cantas y te enamoras con Bésame. 5:37 ahora en este viernes llega Pasa a Bordo, el calendario.

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6: 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En Bésame son las...
7: Son las 5:52 minutos en Colombia.
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0: 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Son las
1: 6 en punto. 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

corta de inmediato a finales del año 2001 y que en aquella época fue la canción más importante del año 2002. Fue la canción más sonada quizá en el planeta en ese momento. Alex Ubago junto a Maya Montero nos cantan Sin Miedo a Nada. Son las 6:14. Noche del viernes, llegó el fin de semana y aquí estamos para acompañarte. Somos Bésame en Cúcuta. Llega Fresto junto a Carlos Bauté.

0: Con una vida buena en Bésame. Es fin de semana, a esta hora juega Escocia frente a Marruecos. Va ganando Marruecos 1-0 a las 7:30. Uy, partidazo. Brasil frente a Haití. Y a las 10 de la noche, Turquía frente a Paraguay, para que se programen, ¿eh? Y
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0: Hablando de fútbol, aquí están los Mustangs, talento cucuteño que escuchas en Bésame. Esta canción se llama El Grito del Estadio. ¡Ey!

0: Shakira y esta canción se llama No. Es la música que te enamora en Bésame. ¿Saben qué? Shakira, bueno, vuelve a presentarse en la final de la Copa del Mundo, 19 de julio, y estará junto a la reina Madonna. ¡Uy! ¡Qué concierto! ¡Qué presentación irán a hacer estas dos! 6:46, noche de viernes.
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0: Recuerden que estamos en redes sociales, Facebook y TikTok, como Bésame Cúcuta. Aquí está Kalimba.

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3: 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Son las
4: 6:56 en Colombia. 6:56.
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5: 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Embésame, son las...
6: Son las 7 en punto. 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